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1: 6:39 a.m. ¿Qué tal, Costa Rica? Y ahora sí, ya aparecí. Aquí estamos. Feliz martes, feliz inicio de ya semana para muchos que están iniciando labores, porque ayer tuvimos feriado. Aquí estamos ya con toda la actitud, con toda la energía, como tiene que ser. Y además de eso, iniciando mes, papi, como tiene que ser. Vea, tómelo. 866-1303 para que empiecen a mandar ahí sus reportes, sintonía, sus reportes. ¿Dónde están también? Si ya van en las carreteras, si van para el trabajo, ¿para dónde es que van? Hágale, no sea hueso. 866-1303, saludos. Dice, mira quién apareció por ahí.

0: Bueno, vámonos rápidamente porque están llegando muchos mensajes acá al WhatsApp 866-1303. Saludos para Jan.
1: Buenos días, JP. Aquí siempre bien sintonizado con la mejor emisora.
0: Linda.
1: Aquí camino a Pérez y JP.
0: Diga.
1: ¡Feliz cumpleaños!
0: ¡Seas necio! Saludos para el animal de Otto, maes.
2: ¿Qué dice, JP? El animal caballo. Saluditos, yo te paraíso cantado.
0: Sí, pero se le metió una bulla ahí.
2: Suerte, aguante hoy.

0: Buenos días.
1: ¿Qué, papi?
0: Otapi.
1: ¡Hombre!
0: Hola, papi Liberia. Salud, bendiciones. Que tengan una linda semana. Aquí desde la escuela de Moracia, papi.
1: Linda.
0: Saludos para todos.
1: ¡Hombre!

0: Seguimos por acá, saludos para DJ Camo. Dice, buenos días, Psycho Tímido. ¿Cuál es esa? Tome, mandando fueguito. Tome, qué lindo, qué chiquillo. Esa risa tan rara. Saludos para Doña Odilia Martínez, ahí que nos mandó también. Buenos días, Doña Odilia, desde Canadá. Saludos para Carolina. Hola, JP, mi amor, te extrañaba. Ay, qué linda, ay, qué cosita más linda. Saludos para Michael Ruiz, qué lindo, mae.
1: ¿Qué me dice, JP? ¿Qué?

0: 8 años más. Ay, más este animal, más. Saludos para Guido, papi, que me dice. Anabel, Ana, para presionar a Anabel. Uy, no, no, no, no, no. Bueno, saludos, Anabel, un abrazo.
1: Buenos días, buenos días. ¿Qué me dice, Guido?
0: Nada,

0: ¿Quién es usted? Me va diciendo ya, porque este puta no me quiere decir el maricón. Yo soy la esposa de Gerald.
1: Sí, amnesia. Hola, Adriana.
2: Llegaba a empresas en la bostezo de la Panasonic.
1: Ay, juepuchica, ¿va qué presa? ¡Qué chueco!
3: WhatsApp 866-1303.
4: ¿Sabes qué, Jotapi?
1: ¿Por qué? Zapas.
4: Aquí de buena mañana, porque no me comemos una buena empanada.
1: Chueco. ¿Dónde están? ¿Dónde están?
5: Buenos días, DJ.
1: ¿Qué es ese audio?
5: Buenos días a todos los azarosos y azarosas.
1: ¿Dónde está metido? Un bote.
6: Buenos días, Rastica. Feliz martes de patinaje, mo. Hay un saludo para mi compañero Myron, que es como una P bien grande, donde fue feliz de esa.

Saludos para Olger ahí que mandó. Madre, qué necio Olger, madre. Necio. Saludos para Cata, JP, buenos días, bendiciones. Ve qué linda mi chiquita, está enojada conmigo. Vámonos a un pequeño corte comercial y ya regresamos con más de El Morning Show, mis. ¿Qué les ponemos ahorita? ¿Reguecito, reguetoncito? ¿Qué les ponemos? ¿Qué le pongo? Y la música también.

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6:53 y estamos acá de regreso en el Morning Show. Ya están llegando bastantes mensajes. El reporte de tránsito, donde nos están escuchando. Ahí nos mandaron ya que de la Panasonic está pegado. Nos mandaron que también desde ahí Plaza Mayor, ahí en Pavas, en Romos, está pegado. También nos dijeron que en la Valencia está pegado. O sea, básicamente está pegado todo, mae, todo. Pero sube el volumen, nada más, tiene que subir el volumen, eso es todo. Saludos para Jason Mayorga, dice Patarra, pegadísimo. Saludos para Yahaciel y Tiago, que van para la escuela. Qué lindo los chiquillos. Uy, uy, uy, 866-1303 para que siga mandando ahí su reporte y también su saludito ahí. Cata, no la ignoré, no mienta, no la ignoré. Saludos para mi amigo Manrique, dice, ¿qué dice mi bestia mayor? ¿Cómo le amaneció hoy?

0: Mire quién apareció, el payaso más terrorífico de todos. Un payaso Popellín.
1: ¿Qué sabe?
0: Ay,
1: madre, un saludito ahí para todos los que amanecieron hoy tempranito por la mañana, dijo Figueres. Solo bueno, papi, solo bueno. El payaso Popellín desde carretera. Saludos y bendiciones para todos.
0: El payaso más terrorífico. Saludos, Popellín, un abrazo. Mire, Yanka, ¿quién apareció, madre? El terror de las mamás casadas.
2: ¿Qué dice el J Pizza? Paso. Papi, bendiciones. Un buen día.
0: Linda, papi, linda, un abrazo, portate bien, man. Deja de andar con mujeres casadas, weón. Saludos para David el Chef, así sale, así sale.
3: Mae, ¿sabe qué pasó, mae? Está bien parada, mae.
0: No, no, no, no, cállate.

Saludos para Maiden que tiró Sara Lugo. No, no, no lo voy a poner. Dice, Olger, te odio, JP, te odio con todas mis fuerzas. Te odio. Saludos para Anthony, dice, un saludo para la muda de Aarón y los vendedores de Guamasa en San Carlos. Tómelo. Saludos para Ariel, dice, saludos, siempre conectado, Cartaguito frío. Más, sí, hoy amaneció fría la cosa, más, amaneció templada, más. Saludos para Daniel Villalobos, dice, mae, buen día, ahora salir de la abuelita es una, porque ponen a la municipalidad, no sé qué, no sé cuál. Mae, ahí nos mandó la foto, está pegadísimo esa vara también. ¿Dónde están pegados, mae? A ver. Saludos para Hermanos Chávez, dice, buena actitud, JP, linda, papi, como tiene que ser, arrancar el mes. Como tiene que ser.

0: ¿Qué dice, Otapí? ¿Qué dice? Buenos días a todos los azarosos. Que dicha que regresó el morning, porque qué día más aburrido ayer sin sí, morning. Hace falta, hace falta. Para los que trabajamos ayer.
1: ¡Párame la música! Que todo el mundo está aquí en el...
2: Linda, saludos a Bernie, ma. Sí, ma, usted sabe que a mí me agarró por sorpresa el feriado ayer, ma. Yo ni sabía que era feriado, ma, se lo juro, ma. Yo veo las calles vacías, ma, veo la gente que no bretea y yo que la vara. Y me quedo en la choza, entonces. Araña dice, pegado, mop. ¿A dónde está pegado? ¿A dónde están pegados? A ver. La Florencia, camino a San José, pegado también. Tómelo. Salado. Pegado, abuela, el carro, el camión. Güey, güey.
3: JP, JP. Papi, lo bonito de iniciar septiembre es que se clava el asta, más no puede.
2: ¡Qué rico! Saludos para mi hermanito Wesley, dice Piedades de Santana hacia San José, hacia Santana, digamos, pegadísimo, más saludos, man. Ese Santana es una cosa terrible. Empresas es una cosa terrible. ¿A dónde más están pegados? Mándenos ahí porque ya nos vamos a Panorama.

6 de la mañana con 59 minutos. Vámonos a Panorama, pero ya saben que después de Panorama viene toda la locura de el Morning Shows. El shows. Saludos para Araña, dice, mae, por la entrada al Panasonic. Mae, sí, nos dicen que por la Panasonic está pegadísimo. Saludos para Chino, que mandó fueguito. Saludos a los de reparto de Feduro, que aún siguen durmiendo en el despacho. Qué bárbaro, mae, qué bárbaro. Qué bárbaro, man. Y duermen esos animales, man. Vámonos a Panorama y ya regresamos con más de...

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7: ¿Cómo es posible que estemos iniciando mes? Bueno, y la frase de hoy es del primer presidente de Costa Rica, José María Castro Madriz, quien nació un día como hoy de 1818, y dice: la libertad de prensa es un derecho consagrado en la ley, y como tal debo respetarlo, cualesquiera que sean las consecuencias que su ejercicio para mí resulten.
8: Hoy precisamente es el Día de la Libertad de Expresión en Costa Rica, y por ello debemos resaltar que nuestra democracia se ha consolidado a partir del espacio y la seguridad que tenemos todos de poder manifestar lo que pensamos, sin ofensas y con respeto. Hoy no es un día cualquiera, es una fecha en la que valoramos el esfuerzo de muchos de nuestros antepasados para hoy contar con la libertad que nos distingue ante todos.

0: Hay momentos en que las dificultades parecen ocuparlo todo y cuesta imaginar que las cosas puedan cambiar. Lights of a Clear Blue Morning, que en español sería Luz de una mañana de cielo despejado, de la artista estadounidense recientemente fallecida Dolly Parton, nos habla sobre que ninguna tormenta dura para siempre.
1: A veces basta con seguir avanzando hasta comenzar a ver nuevamente un poco de claridad. No podemos elegir todas las circunstancias que enfrentamos, pero sí podemos conservar la esperanza y confiar en que después de una noche difícil, también puede llegar un nuevo amanecer. 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
2: Pronunciamiento de la Cámara Nacional de Radiodifusión, Canara. La Cámara Nacional de Radiodifusión, Canara, se mantiene vigilante ante las decisiones que, desde los distintos escenarios políticos, puedan tener incidencia sobre la libertad de expresión, la libertad de prensa y el derecho de la ciudadanía a estar informada. Estas libertades constituyen pilares fundamentales de nuestro sistema democrático y su defensa debe estar presente en toda discusión relacionada con la regulación de los medios de comunicación en Costa Rica. Uno de los principales sustentos de nuestra democracia ha sido precisamente la existencia de una amplia pluralidad de medios de comunicación privados, libres e independientes, a los que la población puede acceder de manera gratuita. Durante décadas, la radio y la televisión abierta han acompañado a los costarricenses, llevando información, opinión, entretenimiento, contenidos religiosos y temas de interés público a todos los sectores del país. Esta diversidad de voces contribuye a formar una ciudadanía informada y con capacidad de desarrollar pensamiento crítico. Canara reconoce que el proyecto de reforma a la Ley de Radio y Televisión contiene elementos importantes y valora el esfuerzo realizado por las diferentes fracciones legislativas para alcanzar consensos. Entendemos la necesidad de avanzar hacia un marco regulatorio que responda a las condiciones actuales de la radiodifusión y reconocemos el trabajo realizado en esa dirección. Asimismo, consideramos positiva la incorporación de una exención a favor de los radiodifusores que califican como micro y pequeños emprendimientos, como una medida orientada a proteger el pluralismo informativo y favorecer la permanencia de diversos actores dentro del ecosistema de medios de comunicación. No obstante, Canara ha expresado su preocupación por los efectos que podría generar un esquema de cobro sustentado en los ingresos brutos de las empresas de radiodifusión. La experiencia internacional demuestra que existen distintas metodologías para determinar los cobros asociados al uso del espectro, entre ellas, aquellas que consideran los costos razonablemente vinculados con su planificación, administración, supervisión y regulación. Por ello, consideramos fundamental que cualquier canon responda a criterios técnicos, proporcionales y transparentes, y que exista claridad sobre el destino de los recursos recaudados. La sostenibilidad de los medios debe formar parte de esta discusión porque cualquier condición que pueda comprometer la continuidad de un medio de comunicación constituye un llamado de atención para una sociedad democrática. La radiodifusión abierta presta un servicio de características particulares. Llega gratuitamente a la población y cumple funciones informativas, educativas, culturales, religiosas y de entretenimiento. Su tratamiento, por tanto, no puede reducirse únicamente a una consideración recaudatoria. Por estas razones, Canara solicita respetuosamente a las señoras y señores diputados considerar las preocupaciones planteadas por Televisora de Costa Rica, una empresa nacional con más de 60 años de servicio al país, pionera de la televisión costarricense y actor fundamental en el desarrollo del periodismo y de los medios de comunicación. La experiencia acumulada y el aporte histórico de esta empresa justifican que sus observaciones sean cuidadosamente ponderadas. Costa Rica debe aspirar a tener más medios y más voces, no menos. Defender la pluralidad informativa significa generar condiciones para que los medios puedan nacer, crecer y permanecer al servicio de la sociedad costarricense. Este fue un pronunciamiento de la Cámara Nacional de Radiodifusión, Canara.
1: Después de la pausa comercial, continuamos con otro tema de interés en Panorama.
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0: El Tribunal Supremo de Elecciones puso a disposición desde el 3 de agosto una nueva plataforma para agilizar la inscripción de matrimonios.
8: Esta plataforma se denomina Matrimonio en Línea. Aunque su nombre puede generar alguna confusión, no significa que ahora las parejas puedan casarse por Internet. Más bien, la herramienta está dirigida a los notarios y sustituye al sistema matrimonio digital que funcionaba desde el año 2011.
0: Carolina Phillips Guardado, oficial mayor civil del Tribunal Supremo de Elecciones, explicó cuál es el principal cambio.
9: En realidad, nosotros desde el 2011, el Tribunal Supremo de Elecciones tiene la posibilidad de el matrimonio, se daba la posibilidad del matrimonio digital. Esto se da para que las personas notarias pudieran hacer la declaración del matrimonio digitalmente. Esta herramienta anterior lo que era para nada más lo que es la declaración. Ahora, nosotros a partir del 3 de agosto implementamos un nuevo sistema que es el matrimonio en línea. Esta, la diferencia grande, ¿verdad?, que tiene es que este sistema, una vez que el notario o la notaria termine de hacer la declaración del matrimonio que ya celebró, queda automáticamente inscrito en el caso de dos personas costarricenses. Y en el caso de que alguna de las personas contrayentes sea extranjera, el mismo sistema lo va a mandar a una cola de trabajo inmediatamente para su análisis, porque del lado de las personas extranjeras, pues sí tenemos que hay un requisito extra, ¿verdad?, que tienen que traer el estado civil del país de origen. En cambio, aquí los costarricenses no, pues tenemos todo en la base de datos.
8: De esta manera, cuando ambos contrayentes son costarricenses por nacimiento y tienen libertad de estado para contraer matrimonio, la inscripción puede producirse automáticamente una vez que el notario completa correctamente la declaración.
0: En los casos en que alguno de los contrayentes sea extranjero o costarricense naturalizado, la declaración también se realiza mediante la plataforma, pero el expediente pasa a estudio de la sección de inscripciones del Tribunal Supremo de Elecciones.
8: Aquí hay otra aclaración importante. Los requisitos para que una pareja contraiga matrimonio no cambian. La novedad está en la forma en que el notario declara posteriormente ese matrimonio ante el registro civil.
0: Sobre eso, Carolina Phillips explicó que permite reducir considerablemente los tiempos.
9: Entonces, el matrimonio en línea es la declaración, ¿okay? Que tal vez la gente ha confundido como que pueden venir a casarse en línea o algo así, porque de hecho, eso es una de las preguntas más recurrentes que tenemos, ¿verdad? Entonces, aclarar que esto es para que la persona notaria que celebró el matrimonio pueda hacer la declaración directamente en línea y ya quede inscrito. De hecho, si usted se casó ayer, el notario o la notaria hizo la declaración hoy, hoy mismo usted puede sacar una certificación de su matrimonio si son dos personas costarricenses. Esto viene a minimizar el tiempo, ¿verdad? De, podríamos andar entre 8 a 10 días de forma automática.
8: La nueva herramienta de matrimonio en línea ya registra actividad importante. Al momento de nuestra conversación, el Tribunal Supremo de Elecciones contabilizaba 644 matrimonios declarados mediante el sistema, de los cuales 406 habían quedado inscritos automáticamente.
0: Los notarios tienen por ley 8 días hábiles para realizar la declaración. Sin embargo, el tribunal recomienda no esperar hasta el último momento. Para ello, la plataforma está disponible las 24 horas del día, los 7 días de la semana desde el sitio web del Tribunal Supremo de Elecciones. Además, el tribunal puso a disposición 4 videos tutoriales con el paso a paso para utilizar la herramienta.
8: A las 10 de la mañana, en la página de Facebook, Panorama Cámara Nacional de Radiodifusión, presentaremos la entrevista completa con Carolina Phillips Guardado, oficial mayor civil del Tribunal Supremo de Elecciones sobre el matrimonio en línea.
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0: Costa Rica atraviesa un proceso de deterioro que merece especial atención. Durante décadas, el país fue considerado una excepción democrática en Centroamérica, con instituciones sólidas, respeto por las libertades públicas y condiciones favorables para que la prensa pudiera fiscalizar al poder. Sin embargo, en los últimos años, esa tradición se ha visto erosionada por una creciente confrontación desde el poder ejecutivo hacia los medios y periodistas independientes. Lejos de revertirse, las señales más recientes indican que esta tendencia continúa bajo el nuevo gobierno. El problema no se limita a las críticas legítimas que cualquier gobierno puede formular frente a la cobertura periodística. Se ha instalado un clima más amplio de hostilidad y deslegitimación de la prensa, acompañado por obstáculos al acceso a la información y acciones estatales que pueden afectar la capacidad de los medios para cumplir su función fiscalizadora. La CIP ha documentado un patrón que incluye ataques públicos contra periodistas, restricciones informativas, presiones mediante instituciones estatales y cuestionamientos sistemáticos a la credibilidad de medios críticos. Los hechos recientes generan preocupación sobre la continuidad y profundización de ese escenario. En agosto, el gobierno de la presidenta Laura Fernández emitió un decreto que declara secreto de Estado una extensa gama de información vinculada con organismos de inteligencia y seguridad. La reserva alcanza no solo información operativa sensible, sino también presupuestos, gastos, contrataciones públicas, documentos, reuniones y acuerdos. Una clasificación de semejante amplitud puede dificultar seriamente la investigación periodística de asuntos de evidente interés público y debilitar mecanismos esenciales de transparencia y rendición de cuentas. La CIP ha advertido además sobre el carácter indefinido de ciertas obligaciones de confidencialidad y sobre la necesidad de que cualquier restricción responda a criterios estrictos de legalidad, necesidad y proporcionalidad. Este nuevo episodio se suma a un periodo marcado por agresiones a periodistas durante coberturas, destrucción de equipos por agentes policiales y fuertes tensiones entre el Ejecutivo y las instituciones llamadas a proteger derechos fundamentales. Al mismo tiempo, la Sala Constitucional ha desempeñado un papel particularmente importante como contrapeso, con decisiones en defensa de la libertad de expresión, el pluralismo informativo y el interés público. Costa Rica conserva instituciones democráticas capaces de ejercer controles y una prensa activa e independiente. Precisamente por ello, resulta indispensable preservar esas fortalezas. Normalizar la estigmatización de periodistas, restringir excesivamente la información pública o utilizar las estructuras estatales de manera que obstaculicen el escrutinio periodístico supone un retroceso para una democracia históricamente reconocida por sus libertades.
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0: Este fue un comentario de Marta Ramos Sosa, presidente de la Comisión de Libertad de Prensa e Información de la CIP, Sociedad Interamericana de Prensa.
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1: De esta manera llegamos al final de Panorama.
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1: Buenos días.
2: Costa Rica.
1: No se complique.
2: Viva feliz.
1: Ahí está. ¿Qué tal? ¿Qué tal? ¿Cómo está, Rachel?
2: Bien, bien. Aquí panza llena. Bien dice el dicho, panza llena, corazón contento.
1: ¿Qué se comió?
2: Man, acabo de mandar unas empanadas de pollo.
1: ¿De pollo?
2: Con un jugo de naranja, unos palitos de queso, pan con natilla.
1: ¿Usted prefiere la empanada de pollo que la empanada de queso?
2: Bueno, es que es diferente.
1: Es que la de queso es la titular.
2: Es que, vamos a ver, están las empanadas de pollo. Ajá. Que se hacen con ay, ¿cómo se llama eso? Papi, ayúdame, ¿cómo es que se llama? La pasta de la repostería con... Papi, ayúdame. No puede ser que se me haya olvidado ese término.
1: No.
2: Con... ay, madre, ¿cómo se llama? Bueno, está eso y después están las que hacen de masa. Si la empanada es de masa, de queso.
1: Ah, ok.
2: Si la empanada es de...
1: sí, como de pan.
2: De este...
1: de harina, de digamos.
2: De masa, de pollo.
1: De pollo. Uh-huh. Sí.
2: Hojaldre, muy bien, José.
1: Hojaldre.
2: Ajá, si es hojaldre, pollo. ¿Qué? Si es harina o masa...
1: que por cierto, madre, vieras que ayer me agarró por sorpresa el feriado. O sea, me agarró, pero pues yo no sabía que era feriado. O sea, yo escuché que era feriado, pero en otros lugares, digamos, también, en Limón y esos lugares, pero...
2: ¿qué, vino a bretear?
1: ¿Ah? Madre, no, y digo yo, madre, qué raro, madre, porque no hay carros, porque no hay nada en la calle. Y ahí era feriado. Yo, pero ese feriado es hasta, hijo de pucha, hasta este año, ¿verdad?
2: No sé.
1: Madre, gente, pónganos ahí, madre, el feriado fue hasta este año, porque yo realmente los años anteriores no me acuerdo que haya sido feriado, madre.
2: Yo debería estar en Puerto Viejo.
1: Que yo, y viendo esa vara de Puerto Viejo, madre, y estaba haciendo un análisis, obviamente gallo pinto, ¿verdad? Por supuesto. Pero ¿cuál es la comida típica más, madre, top, madre, top? Porque, madre, yo siento que el rice and beans está ahí, madre.
2: Yo como no como rice and beans.
1: No.
2: Ni pa, la verdad.
1: No comer rice and beans. Más gente, para ustedes, ¿cuál es la comida top? Más que ustedes digan, el pinto, o sea, la comida típica top, porque estamos hablando, el pinto está ahí en la cima, ¿verdad? O sea, el pinto está en la cima, pero ¿cuál es la otra comida que dice uno, más, ahí sale.
2: Que le sigue el pinto, digamos.
1: Que le sigue el pinto, más. Yo siento que el rice and beans. Después, más, es que hay tantas comidas tan ricas.
2: ¡No me gusta!
1: No, hombre, buenísimo el rice and beans. Es que a ustedes no les gusta, ¿qué? ¿El chili o qué es?
2: El rice and beans, o sea, todo el rice and beans, man, no me gusta para nada, no sé, no sé. Dios, perdóname, y que me perdonen todos los oyentes, pero es que de verdad.
1: ¿Y el chifrijo?
2: Sin tomate, porque yo no puedo comer tomate.
1: ¿No come tomate? No, qué raro la gente que no come tomate.
2: Soy alérgica.
1: Sí, hay gente que es alérgica al tomate, qué raro, ¿eh? Sí,
2: okay, pero eso me agarró grande ya.
1: Puchica.
2: O sea, me agarró de grande
1: ¿y
2: ya.
1: ¿Y cómo se dio cuenta?
2: Y porque casi me voy con un papá.
1: Casi se comió unos macarrones. Ay, madre, vámonos un corte, pero antes tenemos información, ¿verdad, Rey?
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1: Ahí está, qué rico, ¿eh? Para que vayan al partido. Mañana juegan a Saprissa, creo, ¿eh? Pero...
2: Es que estoy desordenado. Hoy, o sea, estamos martes.
1: Hoy es martes,
2: ¿no?
1: Sí.
2: Hoy es martes.
1: Hoy inicia la semana, básicamente.
2: Hoy inicia la semana.
1: Y el mes. Ay, y el mes.
2: Desde septiembre.
1: Qué lindo que es septiembre, ¿eh?
2: Desde septiembre ya se siente.
1: Los desfiles y toda esa cosa, qué bonito, ¿eh?
2: Es una cosa bárbara.
1: Ya venimos a hablar de los desfiles.
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1: 7:41 a.m. y estamos de regreso en el Morning Show, pero les tenemos siempre información súper importante. 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
1: 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Ahí está, Richard.
2: Muy bien.
1: Para que si usted tiene un emprendimiento, un negocio, una cafetería, una soda, vende productos por internet, bueno, ya ahí está, para que se contacte, ahí está. Pasamos, ahora sí, el WhatsApp, 866-1300. No dije nada, estoy pegado. Saludos para Chinito ahí, para Steven, para DJ Marvin, que estaba de temprano.
2: DJ Marvin cambió esa fotillo ahí.
1: ¿La cambió?
2: Puso algo muy...
1: ¿Y qué sale? ¿Qué pone?
2: ¿Cómo se llama?
1: Muy motivador.
2: Sí, muy motivador. De un mensaje muy claro de DJ Marvin.
1: A ver qué dice DJ Marvin. Dice, salud, chiquillos. Ya no manda audio, DJ Marvin. ¿Qué la vara?
2: ¿Qué le pasa?
1: ¿Qué dice Chino? A ver.
3: ¿Qué moradita? ¿Qué? ¿Cuál es?
1: ¿Qué, Juancito? ¿Qué
3: es? ¿Animal? Ando hecho leña en la garganta.
1: Sí, madre.
3: Madre. Yo Claudio.
1: Madre, es que estos climas, madre. Estos climas, sí, joven.
3: Buenos días. Y es moradita. Y el inquieto
1: Phillips. ¿Es Popeyín?
3: Está frío, Cartago. Salud. Las empanadas son buenas todas. Hay unas colombianas de arroz con carne. Y es que buenas que saben. Vienen a San José. Mi amigo, el inquieto Phillips.
1: ¿Qué,
3: mi amigo? Se lo inventaron en el gobierno para estar debajo de todos los empleados públicos. Los demás todos trabajamos.
1: No, pero...
3: Y lo inventaron sin goce de salario, por lo mismo.
1: No, pero... No, nosotros lo trabajamos, ¿verdad?
2: No hubo programación ayer.
1: No, fue feriado para todos.
2: Y al otro lado tampoco trabajé.
1: ¿Cuál otro lado? No, ayer fue feriado para todos. Y yo creo que era pagado, obligatorio. ¿Quién más está por ahí?
2: En realidad no era de pago obligatorio.
1: No.
2: Es de pago no obligatorio.
1: Entonces, ¿qué quiere decir? Que usted tiene que ir a bretear si le dice el jefe.
2: Si le dicen que usted tiene que trabajarlo y se lo pagan normal.
1: Ves, no sabía yo. Ahí, disculpe.
2: Y lo sé porque mi hermano no fue a trabajar y a él le dijeron que sí tenía que trabajar.
1: Y
2: entonces yo le dije, cuando usted llegue a trabajar mañana, probablemente lo amonesten.
1: Ok, ya.
2: Y porque, digamos, si es quincenal, si a usted le pagan quincenal, es que usted sabe, una madre que maneja mucha información.
1: Sí, usted sabe toda la jugada, tosti.
2: Si es quincenal, a usted le llega el día normal, de pago normal, pero si es semanal... Y usted no lo trabajó, entonces no se lo paga.
1: Ahí está. Ve clases de recursos humanos con Rachel. Seguimos por aquí.
2: Dice, saludos a mi esposa, la morena, que le ponga duro a los ejercicios.
1: Ahí
2: desde
1: está,
2: Sarchi.
1: La morenaza.
2: Hola, Rebe, ¿qué tal? Tanto tiempo. Dice, hola, olla de carne.
1: La olla de carne. Uy.
2: Rico.
1: La olla de carne, hijo de puchica.
2: Algo espectacular, un día mis...
1: ¿La olla de carne o la sopa negra?
2: No, la olla de carne.
1: La olla de carne. ¿La sopa de pollo?
2: La olla carne.
1: O sea, es de pollo, no es de carne.
2: La olla carne.
1: Pero la de pollo promete también.
2: La olla carne.
1: Bueno, ahí, ¿quién más está poniendo?
4: Ma, ese feriado es solo para los que ganan por quincena o por mes. Los que ganamos por semana, trabaje como caballo.
1: Trabaje como mula.
2: Exactamente.
1: Ay, juepucha.
5: Saludos, chiquillos. Es que estos madres no me dejan mandar audios ahora.
1: Eso es.
5: Como dicen que soy muy motivador ahora, entonces... Ustedes saben ya cómo
6: te
5: está
6: lo
5: la
6: dijo DJ Marvin.
1: Qué lindo, Braulio. Ahí atrás.
2: Braulio, hágame el favor y déjelo mandar audios.
1: ¿Qué le iba a decir? Entonces usted no come chifrijo.
2: Rice and beans.
1: Rice and beans, pero chifrijo sí come.
2: Sí, pero tiene que quitarle el pico de gallo.
1: Ok, el cantonés. Porque el cantonés ya no es una comida china. El cantonés ya es una comida tradicional, típica, man. Hay que dejarse ahora. Ya el cantonés ya es comida típica, man.
2: Me gusta, pero no es algo como que yo, o sea, me antoje.
1: No, hombre, te está
2: ¿me entiendes? O sea, no es como que se me antoje, uff, qué rico un cantonés. No,
1: hombre, man. ¿Cómo va a decir?
2: Si alguien dice así que hay que comprar cantonés, está bien, compramos cantonés y todo, pero siempre tengo que añadirle papas.
1: Papas de
2: francesas o tostadas, como sea.
1: Ay, qué terrorista.
2: Pero cantonés solo no es así como que yo se me antoje y un día le digan, hey, vamos a comer cantonés. O sea, lo tomaría, o sea, como la última opción.
1: O sea, usted no es de chino.
2: Casi no.
1: A usted no le gusta el chino. Dice Mile, qué buena una sopa de menudos.
7: Buenos días, muchachos. Buenos días. Está,
1: pero...
7: Un excelente inicio de semana. Porque sí, ayer el feriado, para mí me agarró de sorpresa, igual que a J.P.
1: A mí también,
7: los años anteriores no. Y J.P., papi, ¿qué pasó?
1: ¿Qué es, apu?
7: No vengo con Rachel, ¿cómo que no come Rachel también?
1: Mano, yo qué loca, man, el hombre está loco. Pero ahí nada, vámonos un corte. Pónganos ahí qué comida típica, ma, o comida de casera, ma, está a la par del gallo pinto, ma.
2: ¿Sabe qué? La Ajá. gallina chotada.
1: No, hombre, ma. ¿Usted contó ya esa historia?
2: Sí, la hemos contado un montón de veces.
1: Pero puede ser que hayan oyentes nuevos.
2: Sí, la hemos contado. Ma, un
1: la cosa es rápidamente, para allá irnos al corte, ma.
2: Nos fuimos allá a los... ¡Ay!
1: ¿A dónde? ¿Santa Cruz era?
2: Santa Cruz.
1: Santa Cruz era, ma.
2: Nos fuimos a hacer una...
1: Una conferencia de prensa
2: allá a Santa Cruz. Ay. Y que tiqueticos para el almuerzo y que para eso y que no sé qué. Y nosotros
1: uy, sí, madre. Vamos a comer caviar y toda la baja.
2: Llegamos y al almuerzo y nos dieron una gallina chotada que vamos a ver. Yo como gallina chotada, más riquísima.
1: Suelto que esa gallina chotada tenía anorexia, madre.
2: Pero dice Jotapi que le faltaba poquito.
1: Estaba anoréxica esa
2: gallina.
1: Entonces,
2: no, hombre, ni para llenar el hueco el estómago.
1: Madre, sí, no, hombre, fatal, madre. Bueno, ahí. Vámonos a un corte, ya venimos. ¿Tenemos algo? Vamos.
2: ¿Tenemos algo? Sí. Claro, ¿qué tiene?
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1: Ahí está, ya venimos. Vámonos a un corte, pero ya saben, 866-1303. ¿Cuál comida debería estar en la cima con el gallo pinto?
2: La gallina chotada.
1: No, hombre, está loco.

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1: Son las 7 de la mañana con 56 minutos y estamos de regreso, Rachel, de regreso.
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1: ¿Será cierto esa canción? Lo que dice esa canción. Que levante la mano el que no ha sufrido por amor. Yo creo que todos hemos sufrido por amor alguna vez en la vida. ¿Usted no? ¿Nunca ha sufrido por amor?
2: Ya me puso a pensar.
1: En la escuela, aunque sea.
2: Bueno,
1: en el
2: sí.
1: ¿Verdad? Uno
2: sí,
1: siempre ha sufrido también, por amor. Sí. Qué cosa más terrible, ¿ah? Bueno, escuchemos a los muchachones, a ver quiénes están. Madre, lo que está diciendo, comida casera. Bueno, Warner, la Oye Carne, sí, por ahí promete. Vamos a ver quién más está por acá. Saludos para Chino, que mandó fueguito ahí. ¿Qué está diciendo, Chino? Una sopita de pescado.
2: No,
1: mae. No, de pescado no, mae. Esa sí no se la compro, Chino.
2: O mae, todo lo que tenga que ver. ¿Cómo es que?
1: ¿Con lo de mar?
2: Sí, no.
1: ¿Mariscos? ¿No come mariscos?
2: No. Solo pescado, filet empanizado. Punto.
1: Hijo de puchica. Solo filet, nada más.
2: Filet empanizado, güey.
1: ¿Pulpo y eso no?
2: No, mae.
1: No.
2: No, ¿qué es eso? ¿Usted come pulpo?
1: Por supuesto. ¿Nunca se ha comido una mariscada entonces en su vida? Ay, esa vara lo levanta uno, vea, usted está enferma o algo así, usted se manda una mariscada, papi, vea, así.
2: Una sopa de mariscos. Oh,
1: ah, no, hombre. Oh, mira, saludos al animal de Manrique, dice. Saludos a JP y saludos al amor de todos, menos al mío, dice. ¿Quién será esa? ¡Hasta luego! Vamos a ver, ¿quién más?
2: ¿Quién será esa?
1: Dice, un mondongo en salsa, está loco, no. Mae. Ve, Juanca.
2: Ay,
1: no, hombre, mae, mondongo en salsa, mae. No, y no puede estar a la parte del pinto, jamás, mae. Jamás.
2: No, jamás, nada.
1: Jamás, mae.
2: Pinto con sardina.
1: ¿Con sardina? ¿Quién es el que comía pinto con sardina? Aquí hay un animal que comía pinto con sardina, mae.
2: No, Dios mío, chiquillos, perdón. Pero, definitivamente no. Es que son bares que a uno no se... Bueno, a mí no se me antojan.
1: Y la gallina chotada, definitivamente, madre, no. Yo no. ¿Sabe qué es lo que no me gusta de la gallina chotada? Madre, el sabor no está feo, legalmente. Esa vara, mae, de que a usted se le quedan las manos como si usted hubiera agarrado un poco de grasa, mae, y todo.
2: Sí, pero para eso existe el tenedor.
1: No. ¿Cómo? O sea, usted come pollo frito y pollo con tenedor. Ah, sí, es cierto, usted come con tenedor, mae.
2: Sí,
1: no, el pollo se come así con las manos, mae, y mordiendo, mae, con cuchillo.
2: Pero, digamos, es que yo casi no como pollo frito.
1: Ajá.
2: Pero una gallina chetada, y usted sabe que eso se va a embarrar, mae, entonces se haga con cuchillo.
1: El chifrijo, dice Warner, sí.
2: Lo que sí, una vez mi tía... comió pizza con tenedor y cuchillo y yo. Ma, eso sí no.
1: No, eso no, ya, eso es una corrientada.
2: La pizza con tenedor y cuchillo no.
1: No
2: ser de que usted está ya comiendo pizza con la reina Isabela.
1: O hay gente que come pizza como que la enrolla. ¿Se ha visto?
2: Ay, no.
1: No, mae, que es
2: un taco.
1: Vamos a ver, confirmen ustedes. 866-1303. ¿Es una corrientada, sí o no, comer pizza así enrollada, mae? Eso es una corrientada.
2: No.
1: ¿No es corrientada?
2: ¿Cómo?
1: O sea, comer, a enrollar la pizza.
2: Ah, sí, perdón, es que le entendí otra cosa. No, sí, no. Saludos, José dice, los gallitos de arracache.
1: Los gallitos, o sea que yo tengo años de no comer arracache.
2: O sea, que a mí no me gusta el arracache.
1: El arracache era como amarguillo, ¿verdad?
2: No, es que nunca lo he probado.
1: Ah, no, ese era el flordittao.
2: Uy, flordittao.
1: Flordittao con huevo, man. El chico, no, hombre, ricamente, man. Ahí mandaron.
3: Ay, mae, si enrolla la pizza, quién sabe por dónde se la va a comer.
1: ¡Ay! Hay gente que enrolla la pizza, mae.
3: Un pintico ahí con unos huevitos revueltos con salsa de esta.
4: Pollito de carne, pero la leña, ¿eh? A cachete, ¿eh?
1: Oye, hay carne a la leña. ¿Sabe diferente?
4: Pacheco, para que las cosas sepan, hay que comerlas con las manos.
1: Exactamente. No sea corriente. Vea lo que dice. Frijoles blancos con pezuña. Nada más que la pezuña se la quito, digamos. Yo no
2: sí,
1: le como.
2: Sí, que me pongan el pollito, sí. La carne, digamos así.
1: Sí, no. Frijoles blancos sí promete, pero sin pezuña.
2: Blancos, o garbanzos con pollo. O lentejas.
1: Ay, madre, qué
2: Dios,
1: rico.
2: Dios, dame paz.
1: El pambón, madre, qué bueno el pambón, madre. Dice, cubaces con pellejo. Ah, pero es que pellejo, no, Juan.
3: Ma, esta es buenísima. Un pintico con frijoles blancos.
1: Pinto.
0: Buenos días, chiquillos. Papapí, papare. Moraditas. Más, una vez yo estuve, fuimos a una vara, esta es un Pizza Attack. A la pizzería del Techito Rojo.
1: Sí, sí.
0: Más, y un compita mío se mandaba la pizza así. Las hacía un rollo y se las mandaba.
1: Más, ¿cómo hacen, más? ¿Cómo
0: hacen? Gracias, chiquillos, buena nota. Papareo.
1: Papareo, hello. Fabián. Bueno, ahí vámonos a un corte, pero antes de él, les tengo información bien bonita para ustedes, para los emprendedores, para los que quieren publicitar acá en 103. 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
2: Y chiquillas, vean, durante mi menstruación me puedo poner cualquier outfit y estoy segura que mi toalla ni se nota. El secreto estaba invisible, que es delgada pero absorbente.
1: Ahí está, vámonos un pequeño corte y definitivamente qué corriente los que comen pizza
2: enrollada.
1: No. Y que le echa salsa de tomate.
2: O mayonesa o queso.
1: Mike, están locos.

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2: 8 de la mañana con 12 minutos y estamos de regreso, Rachel, en el Morning Show.
3: Así es, correcto.
2: Canciones polas y esa, man.
3: ¿Cuál?
2: La de la vaca, man. Man, esa canción es pola.
3: Sí, man, la verdad es que sí.
2: ¿Verdad? Canciones polas para usted.
3: ¡Oh!
2: La vaca.
3: ¡Saludos, amiga!
4: Hola, saluditos, Rachel, la moradita, a JP y a toda la audiencia de H, Darby Hicks, haciendo reporte de sintonía. 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
2: Rice and beans, man, que Rachel no come.
3: Ay, es que yo no como rice and beans.
2: Man, qué calor está haciendo aquí, weón.
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2: Ahí está. 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
2: Ahí está. Seguimos por acá. Vamos a ver quién está por acá. Dice canciones polas. No te vayas a Pérez Celedón, ma. Sí, sí, es cierto, sí. Ma. No te vayas. Ma,
5: aquí. Saludos
3: allá a todos.
5: Saludando.
3: JP, dice JPR Pafro 1903. Así está guardado aquí.
2: Nombres.
3: esos no somos nosotros, pero pura vida, mae.
2: A ver.
3: Es que nos mandó una foto pasando por las oficinas. Esa no es nuestra oficina. Pero pura vida.
2: Pura vida. Dice Milena, yo tengo un video interesante con esa canción de la vaca.
3: Es que no vieras de ustedes, no, nada más. Es que yo sí fui pola.
2: Mano, pero.
3: No, pola.
2: Yo creo que todos somos polos, man.
3: Chinchera, vez, pues.
2: Sí. Todos somos polos en algún momento.
3: Chinchera, porque había una actividad ahí, ¿verdad? De todas esas eventos que tengo yo. ¿Eh?
2: Ajá.
3: Y de una gente que estaba dando unos shots, pero era de mantequilla de maní. Era ajá, un guaro con mantequilla de maní. Madre, es que rico.
2: Estaba
3: muy
2: bueno, estaba bueno.
3: Pero la dinámica era que usted se ponía el disfraz de vaca, era así como una sueta enorme, gigante, ajá, que llevaba usted con un gorro que traía los cachillos y todo. Madre, una vaca.
2: Ajá.
3: Y usted tenía que ponerse ese traje
2: y
3: de vaca.
2: Y le daban shots.
3: Y nos daban los shots.
2: Ay, yo me lo he puesto también.
3: Venga, traiga ese traje para acá, Javier, y yo bailando ahí con el traje para allá. Madre,
2: yo creo que sí lo subieron ustedes, ese video.
3: Sí, yo ese video lo subí.
2: Ese video lo subieron. Saludos a Mili ahí. Canciones polas. ¿Cuál? A ver, llegó el pavo. Uy, madre, sí, cierto, llegó el pavo, madre. Había una canción, ¿cómo es que se llamaba así, madre? Flaquillo, que solo pegó una.
3: Víctor
2: no. Ah, la de Peter Languila, mae.
3: Uy, no, mae,
2: qué canción.
6: La canción pola, la canción de Peter Languila.
2: Ay, ve, mae, está, mae, qué canción más pola, mae. Chacarrón, siento yo que es una canción.
7: No, Tapi, usted que me imagino que ve los estados de Vega. Vega le echa a la pizza.
2: Sí, Vega es un corriente,
7: salsa,
2: yo siempre
7: rosada,
2: se lo he dicho.
7: ¿Qué es esa mierda?
2: Yo siempre se lo he dicho a Vega, mae, siempre lo he dicho, mae, es que ah, bruto.
5: Una canción pola. Ah, ¿qué quieres, vergas o vergotas?
2: No, si ya, weón, mae, qué chascarrillo.
8: Saludos, chiquillos. A la par del pinto, lo que está son los tamales.
2: Uy, mae, qué bronca se está metiendo, mae. El tamal.
3: El tamal, sí.
2: Lo que pasa
3: de,
2: es que,
3: de cerdo.
2: Lo que pasa es que el tamal es temporal, digamos, temporal.
3: ¿Cuál temporal? Yo puedo comer tamales ahorita.
2: ¿Usted come tamal?
3: Claro que sí, todos los meses. Yo tengo una vecina que hace tamales.
2: ¿En serio? ¿Y traiga? Seguimos, a ver, ¿qué
3: no,
2: más está por ahí?
3: El año pasado les traje para la fiesta de... No, para la recolección de juguetes.
2: Ah, sí.
3: Sí, el año pasado les traje para la recolección de juguetes.
2: Sí, pero yo ese día estaba...
3: Dios próspero.
2: ¿Ah?
3: Este año también vamos a traer para regalarle a los que...
2: Para regalarle a la gente, qué rico, tamalitos. Ah, tiene razón, usted sabe que tamales puede ir a la parte del gallo pinto. Sí.

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2: 8 de la mañana con 26 minutos y estamos acá de vuelta en el Morning Show. 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
3: Por supuesto. 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
2: Ahí está, ve qué lindo. Vea, José Martínez está diciendo que una canción pola es esta. ¿Se cree, José? Es como bailadora. ¿Usted sabe que para mí una canción pola es la Macarena? O sea, la Macarena es una canción pola. O sea, es buena porque todo el mundo la baila. Pero para mí es una canción pola. La popola también.
3: Ah, la popola sí.
2: La popola es la pola.
3: No, esa vara no, madre.
2: Sí.
3: ¿Quién inventó esa canción?
2: Sí. Canciones pola, gente. 866-1303. Para mí,
3: Pero es que esa no es todavía.
2: Es que la Macarena, no sé, ma. Y el baile siento que.
3: No, el baile del pescado. El baile. Este ritmo se baila, mira como el pescado. Sí. Moviendo la colita.
2: Ah, ¿y sabe cuál era?
3: Una mayonesa.
2: No, o sea, no era mayonesa.
3: No, o sea, que digo yo que golpe mayonesa.
2: Ah, ok. Una canción pola para mí, la de Scooby-Doo Papá. Uy, mae, qué canción para. Mae.
3: No, esa sí.
2: Ah,
3: sí.
2: Sí, promete.
3: No, o sea,
2: que. Ah, sí, es pola, claro, mae.
3: Scooby-Doo Papá.
2: No.
3: Y el pum pum. No,
2: sí. Y se la tiran eso, toda la canción.
4: También una canción bien repola es. Baila manteca.
2: Ay, mae, sí,
4: y la avispa. De Carolina, la que bailaba Carolina, la avispa.
2: La, no, mae, veo que oiga este animal, la avispa, lo que dice, es la mosca, animal. La avispa, mae, es que sí es animal, mae, qué bruto, mae.
3: Mae, la mayonesa también.
2: ¿Qué, Rastica? ¿Qué? Ahí está Rastica, mae, pues, como siempre apareciendo. ¿Qué dice Rastica?
3: Rastica Móvil, ¿cómo andamos?
2: Ya está Rastica Móvil.
3: ¿Cómo andamos ahí?
4: Madre, la canción más pola, madre. Sí, ya, legal. Es del chacarrón, madre.
2: Madre, chacarrón,
4: sí,
2: madre.
4: Sí, es pola.
2: Madre, voy a ponerla, madre.
3: La del Téngame. PH, dice.
2: No, hombre, está loca. La del PH es buena, madre. Tiene buen contenido. Tiene buen contenido.
3: A mí casi no me gusta la del PH, pero no, bueno, ahí va. Ahí a veces matiza, a veces no.
2: Hay una canción de los que cantaban de ¿cómo se llama esa canción? La de Mayonesa. ¿Cómo se llama?
3: Mayonesa.
2: Esa es pola.
3: Ella me bate como haciendo mayonesa.
2: Esa es polilla. Tiene su vara. Pero hay otra que se llama como el fantasma. Ella es un fantasma. Madre mía, esa canción más pola, madre.
3: No.
2: Canciones polas. Hay gente 866-100. Madre, Pepe, sí. Pepe es una canción pola, madre, definitivamente.
3: Sí, Pepe, sí.
2: Pero son canciones. O sea, es que la canción puede ser pola. Porque, por ejemplo, la Macarena es pola. Pero es
3: para
2: bailable.
3: Mí no es pola. Sí, no, para mí
2: no
3: es pola.
2: No,
5: Peo, L-I-T-I-A, policía,
3: pola.
2: Ay, madre, cállate, madre. Yo tengo una experiencia, no la voy a decir. Porque tal vez al rato. Madre, pero esto es madre. Tenían que grabar un video, Peach y Rachel. Teníamos que grabar un video, Peach, Rachel y yo, de cuando vinieron los compas esos.
3: Uy,
2: madre. Y yo lo que hice fue, arroyo, vámonos.
3: Yo, jefe. Dios. ¿Estás escuchando, jefe?
2: Madre, qué canción, madre, en serio, madre. Saludos a los compas, madre.
3: Pero es que tiene un mensaje muy bueno.
2: Ah, no, sí.
3: O sea, tiene un gran mensaje.
2: Pero, madre, no.
3: Pero es que...
2: No.
4: Y ahí está. ¿Yo? ¿Qué sacaron esa, weón?
3: Mae.
4: La canción de No te vayas a Pérez el León.
2: Ay, mae, qué más. Sí, esa de Pérez el León es terrible, mae. Terrible, mae. ¿Qué puso este animal? Dice, buen día, Peach. Sos el mejor mezclando música. Da mucho gusto en el Morning Show cuando estás vos, mae. Pero yo no soy Peach, animal. Sí, ya me confundió.
3: Peach está mañana
2: está Peach. DJ Peach. Okay. Otra canción
3: otra
2: pola.
3: La manzana en la cabeza.
2: Mae. Oh, sí, es cierto esa, mae. Qué canción más pola, mae. A ver qué
6: mae, que decía, nadie pasa de esta esquina. Aquí mandan las divinas.
2: Oy,
3: pero es que esa es de serie. Esa es de como de serie. Entonces, esa yo creo que más bien.
2: Canción más pola, mae.
5: Feo, L-I-C-I-A, policía.
3: Chino.
5: Puro el chavo, se repite como mil veces.
2: Madre, sí. No, y váyase al Instagram, al TikTok, para que vayan.
3: Oiga,
2: a Peach.
3: Oiga, y otra vara, así ya hablando como canciones polas, pero de series.
7: Ajá.
3: O sea, de
7: ajá, sí, como de como películas.
3: De ajá, esa vara. Yo no sé si ustedes se acuerdan en algún momento una serie que se llamó Grachi.
7: ¿Grachi?
3: Ajá.
7: Hijo de pucha. ¿Y cómo decía la canción?
3: No me acuerdo, pero es que es que en sí es eso, porque un día me salió un video de esa vara y yo decía, uy, sí es cierto, esto era una serie, fábula, no sé qué era la cosa. Y era bien polar, era unas madres que eran como magas, no sé qué, una vara ahí rarísima.
7: Ah, madre, sí, es que
3: y tienen una intro muy pola.
7: No, no ha hecho poladas.
8: Era una que era de, yo soy Yatsuri, yo soy Yamilet, algo así era, ¿no?
3: No, está poco chino.
7: No, no.
9: Canciones polas y las canciones de Barbie.
7: Ma, yo sé que yo no sé ni quién es Barbie, ma. No, es un cantante que pide mucho a los chiquillos. Pero yo, ma, yo sinceramente no, nunca lo he escuchado, ma.
3: Pero, Dani, ma.
7: Ay, Dani, ma, métete la vara.
3: Andrés López le dice,
7: métete la vara,
3: no, tampoco. No.
7: Ay,
3: no.
7: Qué bruto, ma.
3: No, Andrés López tampoco.
7: No, Andrés López
3: viene
7: el viernes.
3: Hasta el viernes, si
7: el
3: es
7: viernes.
3: Que viene.
7: Sí,
3: es
7: dice que
3: la
7: viene.
3: De Scooby-Doo es una canción y el resto es vara así también.
7: Ma, sí, que nos mandó Warner. Ahí mandó algo, Warner. Fíjese
3: no,
7: a ver.
3: Sé, que es un TikTok, no lo puedo abrir.
7: No lo puedo abrir, Warner, pero. Métete la vara, ma. Y vámonos un corte, ma.
3: Grachi, dice, Grachi.
7: Grachi, Grachi. Ay, qué necio, Dani, mae, que soy JP.
3: Y entonces, ¿quién está amarito?
7: Dice. Necio, mae.
3: Vámonos, larguémonos.
7: Ay, mae, vámonos un corte, ya regresamos, Dani, a paso.

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2: Tenemos, dice rápidamente.
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3: Mesa. Canción Pola y esa, man. 8:41 de la mañana y estamos de regreso acá en el Morning Show Mix. Antes, aprender con inteligencia artificial, aplicar desde el primer día y convertir.

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1: Ahí está, ve qué bonito, ve qué bonito. Bueno, canciones polas, Rachel. Esa es una pola.
0: Pero esa hace a la gente ponerse de pie y que todo el mundo aplauda en la media.
1: O sea. Es que, como le digo, hay canciones que son polas, pero que son movidas. Por ejemplo, bueno, la del Pirulino, qué buena la del Pirulino, pero es una canción pola. Saludos para Alex, buena nota. Ahí nos mandó la canción del Pirulino. ¿Se acuerda de la del Pirulino?
0: No, o sea, no sé cuál.
1: ¿No se acuerda? La de Pedro el Escamoso. Ve, novela pola. Pedro el Escamoso. Novela pola, pero buena, man.
0: Vea, esa fue la que me mandó Warner. ¿Verdad?
1: Uy, no, madre. Ay, madre. Y eso seguro lo veía Warner, así, madre, sobradísimo. Seguro se sentaba toda la mañana.
0: Oiga, pero es que tiene una... Dios mío. Era tan... No.
2: Para mí una canción bien, pero bien pola es El Cabro Mamá Cabro.
1: Esa, sí, esa es brava.
0: La de ese hombre... No sé. Pero, ay, déjense de varas. O sea...
1: Ah, es que aquí nos mandó Warner la novela suya.
0: Sí. No, ¿cuál novela suya? Yo no veía eso.
1: Pero pues dice que sí la veía.
0: No, yo vi, o sea, en algún momento vi los anuncios que salía, que se iba a estrenar, pero yo esa nunca la vi.
1: Ya.
0: Vi como el tráiler, digamos.
1: Ajá.
0: Pero, bueno, sí, continuando, dejándose de varas, esa canción del más macabro...
1: No,
0: esa
1: tiene
0: parte, esa parte pegó.
1: Tiene flow.
0: Sí. Esa parte pegó, pero solo ese pedacito.
1: Y tiene flow. Y apoyemos al artista nacional.
3: Y con ustedes, el premio mayor Nobel para las canciones más polas que existen. El cabro más macabro de Canosa. Y a mover el boom, boom, boom de Melissa Mora. Ave María. Las canciones más polas que he escuchado en la vida, Dios mío.
1: Oiga esta, mae. Óigala. Esa es pola, man. Esa es pola. A ver, dice, mi ex dice, se mete donde los vecinos. ¿A qué? ¿Qué es lo que dice este animal? Se mete a donde los vecinos y pone las mismas canciones. Saludos, Ariana. Ya la quemó, man. Qué bárbaro. Qué bárbaro. Saludos a Gaby.
4: Oiga, canción de pola, la de General. Es más de que era panameño. Yo creo que tenía como una buena, la demás era...
1: El meneadito.
4: Poladas, todas.
1: El meneadito, man. No,
0: el
1: pero...
0: meneadito a mí no me gusta.
1: ¿No le gusta?
0: No. Para empezar, te vengo a cantar.
1: Tiene flowcillo. Pero si es polilla,
0: Pero a mí no me gusta. Sí. O sea, vamos a ver, yo me la sé y todo, pero yo digo... Sí. No, o sea, si tuviera que pasar esa canción, la paso.
1: Sí, esa es polilla. ¿Cuál sí, más, cuál más es pola?
0: La anguila malísima, dice.
1: No, Peter la anguila es rastica. ¿Qué dice rastica?
5: ¿Qué, rasticas, qué? ¡Buenos días, rasticas! Rastica. ¡Feliz martes! Ni te cases ni te embarques, rasticas. No. Oiga, rasticas de Heredia. Bastante cálido, qué rico, ni frío ni calor. Rasticas, canciones polas. Polas, todas las que fueron de a todo dar. Fueron pegajosas en su momento y la vada y el vacilón.
1: Ah, pero siguen sonando.
0: Pero son
5: canciones polas todas.
1: Qué buena esa.
5: Y ni para qué. ¿Cómo es posible que tiraran esa canción, madre?
1: Y pegó.
5: No, Rastica, nada que hacer. Y no, yo les conté que el Rasticamóvil le dieron pérdida estructural. Eso fue lo que arrojó el avalúo de la aseguradora. Nada que hacer. Y ahorita andamos alquilando, ni modo, tocó.
1: Bueno,
5: no, quedamos valientes, positivos, dijo aquel. Positivos como aquel, como el Pelusa.
1: No, bueno, ahí Rastica, madre, chal pa'lante, no queda de otra.
0: Oiga, pero esa no la veía pola.
1: ¿Cuál?
0: La que le dije, a Danza no musía.
1: No, ¿sabes qué me parece pola?
0: No.
1: No, es buena, es brasileña.
0: Para mí todas esas de Danza, a Danza, la mani, madre, son buenísimas.
1: Sí, son buenas, vea lo que dice Freddy, el pollito pío, uy, sí, man.
0: En la radio hay un pollo. Usted lo sabe.
1: Cállate, bueno.
0: El pollito pío. No. Y después decía, en la radio hay una...
1: Hay una vaca.
0: Pero, o sea, si yo la puedo, o sea, yo no me acuerdo si que yo se la diga. No, pero si ahorita la ponemos, yo estoy casi un 90% segura que me la sé casi completa.
1: No, voy a buscarla, a ver si.
0: Y el tractor.
1: Oh.
0: La del
1: ¿qué?
0: La del sapito.
1: Ya venimos, mejor. Ay, mala, la del sapito, qué buena.

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2: 8 de la mañana con 55 minutos y ahora sí venimos ya a despedirnos de el morning. Así es, mi estimada Rachel.
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2: Ahí está, chiquillas, para que se pongan las pilas como tiene que ser. Vea, están llegando bastantes mensajes. Dice, canción por la de Caballito de Palo. Yo la iba a decir, sinceramente, pero es que es buena, la del coreano. ¿Cómo se llama la del coreano?
3: No le den hojas a JP.
2: Ah.
3: Las deja destruidas.
2: ¿Por qué? ¿Qué pasó?
3: Las deja todas destruidas.
2: No. A ver, saludos para el payaso Popeyín. Ahí tenemos un mensaje de Popeyín. A ver qué dice Popeyín.
3: Popeyín debe ser pionero de un montón de canciones por
2: ahí. Ah, sí, Popeyín es maestro.
4: ¡Qué perro!
2: ¡No, sí, güey!
4: ¡Maestro! ¡Maestro! Oiga, mae, canción pola, mae. Canción pola, el chacarrón. Chacarrón. No.
2: Pero aquí en aquel tiempo esa canción pegó.
4: Mae, no. Legal, mae. Legal, eso no se puede publicar, no.
2: Ah, bueno, la del tractor, dice Freddy también.
3: ¿Cuál tractor?
2: La del tractor amarillo, ¿no sabe cuál es?
3: No.
2: Tengo un tractor amarillo, algo así, dice. Es viejilla.
3: No, es así, no la sé.
2: Saludos para Adriana, que dice, sí, la policía, sí, se la compro. Y medio. A ver quién más está por acá.
3: Elías dice la canción del Meneguito Rotel General, es de Cavi. Ah, no, nosotros no decíamos que era el general, sino que dijimos que la del Meneguito también.
2: Bueno, yo sí dije que era el general, la verdad.
3: ¿Usted dijo que era?
2: Sí, sí, sí. Me fui pollo.
3: Ah, que pero es normal.
2: Sí, sí, sí.
3: Fue JP, entonces sí.
5: La de Peter Languila.
2: Ah, eso es.
5: Saludos para todo en cabina y pizza. Coca-Cola.
3: Saludos.
2: Mireya. Mireya,
3: no,
2: tiene
3: no,
2: su
3: no,
2: vara.
3: No,
2: es buena,
3: no.
2: O sea, es
3: no,
2: un boom.
3: No,
2: pero hey, tiene su vara.
3: No, para mí no, para mí sí pasa.
2: Bueno, José Martínez, que ahí sí nos dijo que era el baile del gorila, era polilla. A ver qué dice Cata, que se me está regañando. A ver, dice, buenos días, moradita, JP, mi amor, feliz inicio de mes, bendiciones. Ve, ya lo leí, Cata, que no la ignoré. Es que dice que la ignoro, pero no la ignoré.
6: Hola, saludos, buenos días. ¿Qué hicimos? Moradita, mi amor, te amo. Mae, canción pola. La de la liga. ¿Qué canción más re pola?
3: Ah, bueno, sí, eso sí.
2: ¿Cuál? Pero es que.
3: Todas.
2: La de la liga.
3: Todas.
2: A ver, ¿quién más está? Saludos todas. Para Ari.
3: Saludos, Ari. Dice, hola, buenos días, chiquillos. Saludos, excelente programación, se les quiere. Ay, qué lindo. Alex dice rata inmunda. ¿Pero
2: rata,
3: por qué me trata
2: patas.
3: Así?
2: Maestra,
3: ¿por qué me trata así, Alex? ¿Por
2: buena,
3: qué me trata
2: buena.
3: Así?
2: Saludos para Ari, que apareció. Milagro, apareció por ahí. A ver quién más.
3: Feliz
2: está.
3: Inicio de mes y semana. Que nos brille a todos. Freddy dice, buenos días, saludos desde Cartago. Canción por la mayonesa.
2: La mayonesa, sí, agachadita.
3: Agachadita, ya le gusta así.
2: De eso es lo que hablamos, que son canciones buenas, pero son polas. O sea, hijo de pucha, ¿qué se cayó aquí?
3: Ay, están
2: los audífonos, son toque. ¿Qué es ahí
3: están
2: con la gente?
3: Asustando. Pero no, o sea, esa agachadita yo sí la siento un toquecito pola, pero es de esas canciones, polillas bailables. Entonces, pues sí.
2: Ah, sí, son buenas. Por ejemplo, la de, ¿cómo se llama la otra? Ellos cantan la misma, la del fantasma. Ella es un fantasma, se parece con... Es igual, y la cantan ellos también. A ver, ¿qué dice este sapo de Ariel?
3: Ariel, abre.
2: Ay, suave, que tengo aquí... Ahora sí, hágale.
7: Aquí de San Carlos, canción pola, esa que dice mesa que más aplauda. Esa para mí es demasiado pola.
2: Ah, sí, es que esa.
7: Saludos y feliz inicio de mes y de semana.
2: Sí, sí, de semana, básicamente, porque todos estamos volviendo a trabajar. Pero ahí nada, nos vamos despidiendo.
3: Bienvenido septiembre, ya.
2: Y al final no hablamos de los faroles. ¿Le gustan más los faroles o le gusta más el desfile? Ya,
3: mañana lo hablamos.
2: Ese está tu ánimo, ¿le gusta más los faroles? A mí me gustan más los faroles.
3: Me gusta. Los faroles, sí, los faroles.
2: Es más tuani los faroles. Saludos a Lechero, ¿eh? ¿Qué, Lechero? Pareció tarde.
3: Sí.
2: ¿Qué es eso, Lechero?
8: Sí, qué ocasión de la liga, bala, es el yo-yo.
4: De ahí sí, obvio, Rastica, ¿cómo no le gusta a los faroles? Ay, para andar paroleado. A mí también me gustan los faroles, para andar paroleado.
2: Ay, va, este rastica sí la hace, man. Ay, hey, no, nos vamos. Ya mucho desmadre por hoy.
3: Heredia.
2: El Herediano, saludos ahí, el Herediano. Buena nota. Heredia. Rachel, despídase de su fanaticada, de sus fans.
3: De primeros, de abajo para arriba.
2: De su gente, de su people.
3: Nada, gente, muchísimas gracias por acompañarnos un día más. Así iniciamos la semana y el mes con toda la actitud y con toda la energía, por supuesto. Mañana nuevamente a partir de las 6 de la mañana, todos listos para empezar a sintonizar el morning. Mientras tanto, usted quédese ahí en sintonía de la oficial de todo, porque sigue buena programación durante todo el día, toda la mañana, toda la tarde, toda la madrugada. Y pues nada, cuídense mucho, pórtense bien. Si se van a portar mal, me invitan y pasan por mí.
0: Rachel, la mañosa.
2: Y nada, de parte de muchísimas gracias a los que me acompañaron desde las 6 de la mañana. Ahí estuvimos con ustedes poniéndoles buena musiquita y la jugada tosti. Y nada, muchísimas gracias, que Dios los acompañe. Recuerden que creo que hoy hay gira, ¿verdad?
3: Hoy hay gira
2: de
3: coles.
2: ¿No sabes el colegio?
3: Hoy hay gira de coles, ya le voy a decir un día.
2: Bueno, para que revisen en las redes sociales, hoy hay gira de coles, así que para que estén atentos, señor Mario Lao, DJ Peach, Chucheca, KGR, todo el staff.
3: Chucheca,
2: el famoso Chucheca, nada. Que Dios los acompañe, quédense en sintonía de la oficial de todo, porque como dijo Rachel, hay mucha programación y muchas sorpresas. Que Dios los acompañe y sin nada más que agregar.
3: Espérese, no se me vaya sin decirle lo de la gira de coles. Hoy, primero de septiembre, están en el CTP de Flores, San Joaquín.
2: Ah, ahí nomás, ahí en San Joaquín, sí. El barrio suyo. Es el barrio suyo, ¿no?
3: No.
2: Ah, bueno, ahí.
3: CTP San Joaquín de Flores, a partir de las 10 de la mañana, llega Session 103, la gira oficial de los coles, gracias a Café El Yodito, La U Latina, Saba y, por supuesto, que... nada más y nada menos que Ready Pizza.
2: Ready Pizza, qué rico. CTP San Joaquín, ahí está. Ahí a las 10 de la mañana, ¿verdad?
3: A las 10 de la mañana.
2: 10 de la mañana, todos ahí conectados con las redes sociales para que vean a los chiquillos ahí pasarla bonito. Que Dios los acompañe, de verdad. Y sin nada más que agregar y decirles, esto fue
3: El Morning Show.

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0: Sonido que nos llega desde Colombia. Por ahí está Shakira junto a Vélez. Se llama Algo Tú. 603 Complacencias, gracias por estar en sintonía de La Oficial de Todo. Voy a complacer con audios hasta llegar a las 3 de la tarde. Así que no lo piensen mucho, envíen ya su audio para yo poderles complacer rápidamente. Que de hecho, tengo por acá listo el primer audio, lo escuchamos.
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2: Bueno, buenas tardes, mi estimado, buenas tardes, bendiciones. Si me puedes complacer, usted de Toledo, Olger Delgado en carretera, escuchando La Oficial de Todo.
0: Saludos, Olger, buena nota, hermano, te vamos a complacer, pero antes te cuento que la generación que no se apaga entiende que el futuro no se espera, se construye con pasión, talento y determinación. 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
3: Yo, you don't know, this is Tolly Edward again. Saludos a toda mi gente de 103. 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Saludos a todo el mundo que se pegado al dial. This is Pure Vibes 103. Puras vibras positivas para ustedes. Wow, písanlo.
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8: Muy bien, seguimos complaciendo a través del 866-103-03. Vamos con el siguiente audio. Vamos a ver si lo tengo listo por acá. Sí, creo que está listo. Es nuestro buen compa Andrey. Adelante, Andrey.
9: Marito, feliz tarde, hermano.
8: Linda.
9: Andrey, en carretera andamos aquí por Coronado, así por las nubes de Coronado. De mi hermano, si me complaces ahí con Batman Things, Corbett y Mario Toledo.
8: Linda, hermano, saludos. Andrey, anda en las nubes hoy, Andrey. Qué bueno, sonido nacional, excelente, hermano. 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
8: Vamos con el sonido 103% nacional.
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Sonido 103% nacional. Lo escuchan de acá en la oficial de todo, como siempre, apoyando el talento nacional. Bueno, sigo complaciendo a través de nuestro WhatsApp. Solamente les cuento que todos sabemos que en Costa Rica existe un fenómeno curioso, las presas. 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

0: Muy bien, vamos a ver si tengo por acá. Creo que me da chance para dos audios, me parece. Vamos a ver si es así. Si me da chance para dos audios y si no, con este ya estaríamos cerrando. ¿Sabes para qué se me hizo? Aquí está, adelante, Fabi.
1: ¡Marito, Marito! Ma, estamos aquí por el lado Santana, papi. Ma, póngase el rewind de la tarde. Póngase el tren al sur, papi. ¿Usted sabe cómo es? ¡Mamá! ¡Pura vida! ¡Buena nota, este!
0: Linda Fabi, buena nota, mi hermano, te complacemos. Creo que sí me da chance. Escuchamos rápidamente el rewind y venimos a cerrar con el último audio. Esto es 103 Complacencia, su audio a nuestro WhatsApp 866-1303 y yo los complazco. 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Vámonos con el Rewind de la hora.
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1: El Rewind de la Hora. Seguimos con el último audio por acá. Ya lo tengo listo. Vamos a ver quién está que nos piden para cerrar esta edición de Las Complas.
2: Saluditos, saluditos desde Tres Ríos en Ubería. Que no me complacen ahí con Darte Remix.
1: Linda hermano, saludos ahí para el compita en sintonía. Lo vamos a complacer entonces con Darte. Nos vamos, que la pasen bien, sigan en sintonía de la oficial de todo. 103 complacencias están de vuelta mañana, si Dios así nos lo permite. A partir de las 2 de la tarde voy a intentar complacerlos a todos al 866-103-03. 866-103-03, mañana a las 2 de la tarde. Los esperamos para complacerlos. Antes de irme, tengo que contarles que, bueno, en 103 nos llena de orgullo formar parte de Cadena Radial Costarricense. Les cuento que en el último estudio de sintonía llegamos a más de 1 millón de costarricenses. A todos los les agradecemos su sintonía. Y pues bueno, si vos querés que tu negocio llegue a esa audiencia, escribinos al WhatsApp 8680-5201. Contanos qué haces y con gusto te ayudamos a encontrar la mejor opción para anunciarte. Recordá 8680-5201. Esto fue 103 Complacencias, que la pasen bien. Yo me despido, pero aproximadamente en una hora estaremos en vivo en 103 Mix. Con tacita de café en mano los espero. Que la pasen bien. Hasta aquí llegaron Las Complas. Chao, buenas tardes.

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3: Somos

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1: Correcto, pero ustedes los azarosos le dicen
0: el relajo de las 4.
1: Vámonos en vivo, en directo desde ya y hasta pegar con las 6 de la tarde. ¿Listos o no? ¡Vamos, oye!
2: Ahora sí.
1: Ahora sí que
2: el enano ya está de 4.
1: ¡Qué lindo!

0: ese mismo en vivo y quien les habla y les saluda a
1: Mario de la O.
0: No llore.
1: Mario de la O.
0: ¿Por qué llora?
1: Mario de la O.
0: Tranquilo.
1: Mario de la O.
0: Tranquila.
1: Mario de la O.
0: Sí, sí, sí, yo sé que fue fin de semana largo, pero ya aquí estoy, tranquilo.
1: Mario de la O.
0: Tranquila.
1: Mario de la O.
0: No llore.
1: Mario de la O.
0: André McClay, no llore, tranquila. Aquí estoy.
1: Mario de la O.
0: Rastica, no llore.
1: Mario de la O.
0: Tranquilos que ya llegué.

0: Después de las 4 de la tarde.
1: Ya tomaste café.
0: Obviamente, animal. Aquí la tengo, voy a agarrar con la izquierda. Son toquecito. Es que es el vasito térmico, man.
2: No son de revista.
0: Son toquecito, a ver cómo está hasta ahora.
2: De la mañana.
0: Catalina
2: Santana.
0: Es rico, ¿eh?
2: Ella, la amiga y la hermana, recién me conoció.
0: Bueno, gracias por estar.

0: usted me pregunta a mí, animal.
1: Yo, gracias a Dios, estoy bien.
0: Y espero seguir así. Nos vamos en vivo, en directo, hasta pegar con las 6 de la tarde. Gracias por acompañarnos. Gracias por estar en sintonía de lo oficial de todo.
2: Esto es El Relajo de las 4.
0: Correcto. Man, tengo ganas de regalar algo hoy, man. Hace días no regalo nada, güey. Podría regalar, a ver. Denme ideas. ¿Qué puedo regalar? A ver. Hace días no regalo nada. Ando medio agarrado. ¿Qué puedo regalar? ¿Qué puedo regalar?

Oiga, saludo para los chicos del CTP Flores. El día de hoy estuvimos por allá, allá en San Joaquín de Heredia. ¡Qué lindo San Joaquín de día, animal! Saludos para los chicos del CTP. CTP Flores. La pasamos súper bien hoy en Session 103. La gira oficial de los coles. Rapam, pam, pam. 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Gracias a los amigos de Yodito, Café el Yodito. Gracias a los amigos de Saba. 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Qué bonito la pasamos.

0: No te pueden callar un rato, así puedo dormir, ¿no?
1: Separación breve. 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
12: Ma, ¿cómo se llama la canción, ma, que uno escucha a veces que se llama Mexa Pampa? Mexa Pampa. Algo así es.

0: Nacho, martes de nalgueo, música no por ayer feriado, hoy feriado y mañana feriado. Una prensadita ahí de la fiera.
1: ¡Maldito alcohólico!
2: Como ayer feriado, hoy feriado y mañana feriado, animal. Te has hecho toda la semana, güey.

0: Pedro de 4. Y esa demencia que se tiene cajeta, suéltelo.
1: Saludos para Nela en sintonía. Oiga, no llegó a Rich Time, Nela. Ausente.
2: Europea quiere que le haga la rusa.
1: Qué bien la pasamos. Saludos para todos los que llegaron a Escape este sábado, más tuvimos Rich Time junto a G Mario. Qué bien la pasamos. Mae, Juan Carlos escribe, no seas necio, mae.
3: Hey, buenas tardes a los que lo sintieron largo fin de semana.
1: Claro que sí, lo tuvimos largo. Yo lo tuve largo este fin de semana, gracias a Dios.
4: Mario Lao, sí, saludos Mario Lao, ya sé quién es, sí, ya sé quién es, el pequeño de la banda. Saludos Mario Lao. Marito, una consulta.
1: ¿Qué?
4: ¿Usted tiene o no tiene?
1: Ay, papi, ¿usted está hablando con el man que le sobra?
4: No tiene.
1: Ay, a mí me sobra, dígame dónde le mando, animal, no es que a mí me sobra.
5: Sí, Marito Lao, saludos a Marito, sí, ya sé quién es, ya sé.

0: Porque es que ella se pone contenta. Ah, ¿por qué se pone feliz?
1: Se pone contenta. Sí. Está William y ya cumplió.
0: Oh, falla.
1: Después de las 12 no lo cuenta, no.
0: Abuela, tapó Pepe.

0: Aló para Lompe, Lompe, Lompe, Lompe. Hoy martes de sopita. ¿Cómo martes de sopita? Bueno, es que sí, está como mezclado, ¿eh? Para muchos hoy es lunes. Lunes, martes de sopita, tienes razón, Lompe. Se la compro. Freddy Suárez pone pizza, pizza. No entendí.
1: Ella brinca y
0: como loco.
1: Tranquila. Ella sabe quién soy. Si me llaman, ponte ready.
0: Ya entendí, mae. Perdón, Freddy. Yo dije que qué regalaba, que hace Dios no regalaba nada. Entonces era ese mensaje. Siento que disperso yo, me van a disculpar, Pizza, mae.
2: Unas entradas para el evento de los conductores.
0: Unas entradas para el Driver's Day.

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Saludos, mi marito. Buena vibra. Chequelo, ¿qué dice? Chequelo. Fallo devorarte como animal. Si no te has venido, yo te voy a esperar. En mi cama y lo voy a celebrar. No, Warner, ¿cómo voy a regalar eso? Seas tan animal.

Saludo para Nelsito en el manudo. Saludo para Aarón, nos manda audio de 12 segundos. Aarón, ya casi suena, mi hermano. Saludos, Marito, bendiciones. Atentamente, la liberiana. Mira, tenía rato en escribirnos, la liberiana. ¿Qué, liberiana? ¿Qué? Saludos, Marito. Taller Morales, perdón, San Isidro del Guarco, allá en

Pegado, pegado, pegado. Esa que ole la general, sí, la general. Ahí va por la platina que llaman. Salúdame a Minor de la Rusia, que es el mejor Uber de la R, de parte del DJ Ariel. Hijo de... Jafet y Moisés, de parte de Horacio. Y Giovanni de la... Giovanni de la Diabla, dice por aquí, KGR. Salud para esa cuadrilla.

0: Ah, maes, suave un toque, se me había olvidado. Ya hoy podemos empezar a poner esto.
1: Desde septiembre se siente que viene diciembre.
0: Ahora sí, papi, desde ya se va sintiendo el...

Salud para Gabo de Zampa, conoce. Saludos Christopher y a Cristel. Marito. Salúdeme, Marito. Dice Nela, saludos Nela.

0: Juanito, Pacheco, saludos cordiales a los compas de los perros del mundo.
1: Abuela, abuela, usted está pompempa, abuela. Si no me dice abuela, porque era pompempa.
2: Ey, ey, ey,
1: ey. ¿Qué rastica, qué animal rastica? Ey, léame la mente, ya mañana empezamos cuenta regresiva, rastica.
2: ¡Salud para el rastica!
3: ¡No se van a correr!
2: ¡Qué bárbaro, abuela!
3: ¡Maldito alcohólico!
2: ¡Hombre, está solo este animal, man!

0: Saludo para Mike, Mike, mi huevo. Dígalo, Mike, dígalo.
1: Marito, Marito, ¿qué dice mi huevo? Buenas tardes, ¿no sabes qué te ganar? Vuelve a ver ahí, mano, para el otro lado, animal. Esas echadas de tío, ok, voy ahí. Desde septiembre.
0: Bueno, sí, vamos a regalar entradas para tío, ok, tiene razón, mi hermanito Mike. Para la expo, para la expo.

0: tiki tiki tiki tiki tiki, ¿qué es lo que dice ahí, güey? ¡Oh, loco! Un bam bam, abuela, mira, ya hay senos.
1: No se anda corriendo.
0: Se nos acabó la segunda media hora, abuela. Vamos a escuchar a los patrocinadores que hacen posible
2: el relajo de las cuatro.
0: Ya venimos.

0: amado, ¿quién está mandando eso? Santa María, te reprendo, Satanás, en el nombre de Jesucristo.
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0: Boom Bamba. Vea quién apareció, el chico Café Café. ¿Qué dice el animal de Fer? Aquí está nuestro guía espiritual.
1: ¡Marito! ¡Animal, papi! No, huevo, ya casi una semana compré este nuevo caballo. No, no, ya me quedé aquí. Pero volvemos a lo mismo, maestro. Sí, con un camión que no tiene radio, maestro. Puta sal, maestro. Comprando parlante porque necesito escuchar en la mañana y en la noche, animal. Pero no, no, gracias a Dios, mi hermanazo. ¡Viva el morso!
0: Obvio.
1: Y para el domingo, chico, el partido y la otra.
0: No, no, Fer, mae.
2: No se anda con qué.
0: Clase de animal, Fer, mae. Salud para el chico Café Café. Sí, es un animal, mae. Ese es su guía espiritual. Marito, salud para mi hija, Camila, allá en San Pablo de Heredia. Dice.

0: una empanada a esta hora de martes de nalgueo.
1: Suave, animal, es que no lo diga así. Guarito, regálese unas entradas para el avión que no despega.

0: Mami, ¿qué? ¿Compro las pastillas y la crema o las dos?
1: Mario de papi, saludos. Ya, últimamente dígale a la madrina que nos va a regalar ella.
2: Oígalos.
1: Últimamente un martes de jangueo, de perreo.
2: No, no, no, ¿cómo la madrina, oye? Madrina, ¿ya se tomó café?
3: Ya tomaste café.

dedíquese, la dedíquese al animal. Dice, nunca los dejo, siempre los escucho. Salud para la liberiana, buena Natas, que hace rato no reportaba, pero siempre nos escucha. Tómela. Pipe desde San, allá desde San, vamos a ver, desde Barba, perdón. Pipe, Pipe, Barba, ¿qué dice, animal? Ibas a prisa, dice, obvio, animal.

0: Oiga, oiga esta idea que nos da Andresito. Este es el 277. A ver, ¿quién apoya la moción de Andrés?
1: Marito, ¿será que podemos hacer una parada estratégica el día de la fiesta? Ahí pasamos al avión.

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1: Marito, buenas tardes a todos. Ese Marito, ¿puedo regalar tiempo? Que es una horita más, nada más. O a la madrina, que sí.
2: ¡Ey, animal! ¡Qué bárbaro, Guillén! Imagina.
3: ¿Qué me dice el guarito de la...
2: Mira.
3: Papi, desde septiembre empieza a temblar el hígado. ¡Qué chico, comparcito! ¿Ah?
2: ¡Aló para Elcha! ¡Ese es el Chapín! Ay, madre, salud para Acuña. Madre, Acuña, ¿sabe qué es la vara? Que usted vuelve a escribir, madre. Ahí se atrasó la vara. Ahí se atrasó la vara, Acuña.
4: Marito. Yo soy el único que espera este cochinada de programa tanto, contando 2 minutos.
2: Salud para Acuña. Madre, legal mandó el audio antes de las 4 de la tarde, pero eso fue que no lo vi, madre. A las 13:52 lo mandó este animal. Me complace con... No, las complacencias son a las 2 de la tarde. Living... Aquí dice living.
5: Ahora sí fue verdad que la cueca se torció en rap.
2: Tómela. Saludos, Marito. No me va reportando el viernes por llevar esta porquería de programa. Dice, justo fue cuando estaba soltando el perro. Saludos desde Moravia. Aquí los fieles al programa.

0: Marito, saludos. Marito, aquí voy con mi mamá. Tiene 70 años. Dice que no sabe quién es Jimena ni Ángela. Me da el favor de ponerlas para que las conozca.
1: No, no, qué vergüenza con su mamá. Dígale que ya se fueron. Dígale que ya se fueron las dos. Ay, señora, qué pena. No, ya se fue Ángela. No, Ángela ni vino. La que vino fue Jimena, ya se fue. Yo guardé. Lechero, tan animal.

0: Saludos para Edward, que mandó audio de 12 segundos, madre animal. Saludos Mario, todos en cabina. Saludos para mi chofer favorito de la 400, Luisito. Dice Tracy. Dice Fer. Tengo radio pantalla balata. A que le monte esa bomba.
1: Vuelta 360.
0: Tú te vas rápida, ligera, suave.

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7: Sáquelo, Santiago.

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Saludos para la Pantera Rosa, para Pantalón, para Isaac, de parte de Tuzo, y para el Jupón, full sintonía, dice Vladimir. Tarde de lunes, michelada. ¿Cómo lunes?

0: conozco yo tango india y mi esposo no.
1: Salud para Joss. ¿Qué pasó ahí con el marido de Joss?
2: A usted le pega la doña, bañazo.
1: Totalmente, qué bañazo.
3: Bingo.
1: O sea, Joss apoya la moción, entonces. Saludos en Cartago. A Hazel y Murillo.

0: Saludos para Priscila, la gata de Guararí, dice. Que vendió la finca, pero se dejó los. Ey, ma, Rodríguez, ma.
1: Estoy esperando.
0: Tírelo para grabarlo. No, primero se dice eso, animal.
1: Si lo aprovecharon cuando la aprendí.
0: Saludos para Rodríguez.
1: No lo perdí. Soy la perra, tu marido.
0: Saludos para Canario en la fábrica de.

Rico un trago, martes de jangueo, dice Alejandro. Mario, le cambio esto por una pizza. ¿Qué es esa vara? Club Elite, dice Cristian. No sé qué es eso.

0: Marito, Marito, un saludo para un compita Memo que hoy está escuchando el programa por primera vez. Detalles de la come toda.
1: Y con amigos así, ¿para qué enemigos? Saludos para Joshua y para Memo. ¡Ey, Memito! Tan desde la Juela le ponen a Fer. Tengo rayo balato, balato para vender. Saludos para mi hija Arlet. Dice materiales eléctricos

0: Va, aquí conoce a Jorge, va. Es que aquí me mandaron un mensaje para Jorge, va. ¡Jorge! ¡Jorge! Está fea la vara con Jorge, mae.
1: A Jorge no lo inviten más a la hijueputa mierda de su hijueputa grupo. Hey. Ya lo saben, porque ninguno de estos al parido lo va a mantener ni lo
0: Ay, Jorge, mae. Dejen de estarle invitando, mae. Esa vara.

0: Marito, Marito, hablando de tragonas, dice la prima que está ahí por el México, que si puede pasar a tocarle el pito.
1: Hey, suave.
0: Que ella cruza ahí, ¿no?
1: No, no, no, hey, chino, chino, chino, animal, chino.

0: Marito, saludos a dice a doña Marielus.
1: ¿Y qué fue?
0: Juan Marielus. Dice que va en el carro como loca. Con la abuela. Saludos para el Rastica. Que Marito dice Jorge. Saludos para mi hija Yalek. Le gusta la emisora y le encanta que la saluden. Saludos. Yalei, perdón, lo dije mal. Es que puse una K a la par, pero era Yalei. Marito, pero vida, pásame el. No pasamos audios, animal.
1: Dice que le falta aceite, ese motor. ¿Y qué fue?
0: ¿Y qué fue?
1: No hiciste nada.
0: No hiciste nada.
1: Con tanta chapa, va a hacerle.
0: Saludos para Fer, animal. Chico, café, sí es un animal, man. Mamá, acabo de conectarme y escuché avión. Vamos para Roma, dice. Saludos para Dylan, man. Saludos para los compas. Ma, los compitas con los que jugamos ayer eran los primos FC, era la vara, man.

Y los primos, Fútbol Club, papi. Bueno, para Michael, dame todos los parceros ahí, buena nota. Ayer jugamos contra ellos, man. Saludos para Michael y todos los muchachones del equipo ayer, man. Ayer jugó el Morning FC contra los Copitas, los primos, Fútbol Club. Buena mejenga. Saludos, hermanos. Estaba loco que llegara el día de que tú me hicieras amarlo. Saludos, chiqui, desde Escazú, viva el Deportivo Saprissa. Tarde, Michela,

0: Ay, man. Solo para Michael, man. Buen audio le mandó Michael. ¿Qué pasó, man?
1: Ah, mi hermano.
0: Oh.
1: Yo ya voy llegando aquí al Coyol, man. Cualquier cosita, usted va a ir allá. Otra cosa, man. Dicen que hay que ir con camisa Heredia o algo de Heredia, por como tío era así. ¿Es cierto? ¿O esa fue alguna más que inventaron? Puta hueco. Ahora qué hueco me harté, man. Hasta la muela cordal me salió.
0: Ay, man. Qué buena nota, man. Saludos para Michael, me hizo la tarde ya con ese audio, man. A la cordal le salió del perro. Ah. El de la

0: Vale, Marisco, ¿qué es lo que quiere KGR de mí? Que me ensarte una caja de vibras completa con esa música.
1: Hola para el DJ Gio.
2: Gerald no tiene amigas, para que lo sepa.
1: Hola para Gerald.
3: De Caño Negro para Opala.
1: Hola para André. André dice el cafecito de la tarde. No, animal, eso no es café.
4: Maldito alcohólico.

0: Parito, dígale a Jorge que se llegue a la fiesta ahora más tarde. Shut up, walk with the vibes. Walk with the vibes, shut up,
1: walk with the vibes. Mira qué hueco me harté, man. Hasta la muela con...

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0: ¿Quién es ese hombre que está hablando? ¿Cómo la pide?
1: Mario de la O.
2: Seguido aquí. ¡Pum, bam, bam! Abuela, vamos hablando.
3: Marito, dígale a Jorge que...